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4: 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Tenemos clima para poner en pantalla, compañero.
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4: 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Miércoles, mitad de semana, half of the week. Mañana pinta de juego, ¿verdad? Mañana jueves 6 de agosto, 30 de máxima, dice. Y lluvias dispersas, ¿será? Qué incierto que es el pronóstico. Viernes. Hoy marcaba lluvia, no llovió. Lindazo tuvo. Mañana jueves, entonces 30 de máxima y lluvias dispersas, dice. Yo creo que a la mañana podría llover. Después viernes, dice. Fresco, 20. Ah, mira cómo baja la temperatura para el viernes. 13 de mínima, 20 de máxima. Fresco, cielo nublado, parcialmente nublado. Lluvia dispersa, luego mejorando. Sábado, 25, dice, de máxima. 26. Y 12 de mínima. Va a estar ahí. Frío al amanecer, luego cálido y viento. Y el domingo no marca lluvia, 19 de máxima. Bueno, va a bajar la temperatura al fin de. 30 grados de máxima mañana, viene una lluvia supuestamente, va a bajar la temperatura al fin de con máximas de hasta 26 grados y mínimas de 12. 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Vistoni, tecnología en lubricación. 23 grados ahora la temperatura. Seguimos con más de Rompiendo la Noche.

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1: 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Atención, la música paraguaya sigue cruzando fronteras. El dúo por Hey Soul dio un nuevo paso en su carrera al presentar tres de sus canciones para la primera ronda de consideración de los Latin Grammy 2026. Ojo. Los temas Yes y What I Who buscarán avanzar en el proceso de selección con la esperanza de conseguir una nominación oficial. Aunque esta etapa no garantiza un lugar entre los nominados, representa un importante reconocimiento al trabajo del dúo y una gran oportunidad para que el talento paraguayo siga brillando en uno de los escenarios más importantes de la música latina. Todo un orgullo para el Paraguay. Oye, oh yeah. 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Vistoni, tecnología en lubricación para mantener tu vehículo en movimiento. 21 horas con 25 minutos, seguimos con más de Rompiendo la Noche.

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2: Seguimos con más de Rompiendo la Noche y miércoles, mitad de semana. No va a ser que se viene una colaboración entre Karol G y Bruno Mars. No va a ser. Los rumores no dejan de crecer. Colin Reeve, DJ del Pinky Ring, del club de Bruno Mars en Las Vegas, compartió una historia de Instagram en la que aseguró que Karol G y Bruno Mars estuvieron juntos sobre el escenario del recinto. La publicación ha desatado especulación entre los fans, quienes creen que el reencuentro podría estar relacionado con una posible colaboración para el próximo álbum de Karol G. No me arrepiento de sentir tanto, así se llama el álbum. Buen nombre, buen nombre. Hasta el momento ninguno de los dos artistas ha confirmado oficialmente el proyecto, pero de ser así el viernes 7 ya lo sabremos, ya que es la fecha de lanzamiento del nuevo álbum de La Bichota, ¿sí? Este viernes Karol G está estrenando álbum. Ese es. Y se va a llamar No Me Arrepiento de Sentir Tanto. Así que veremos si está la colaboración dentro o no. www.jugamax.com.py, el mejor casino online de Paraguay y del mundo, que tiene los mejores promos para que puedas divertirte, jugar y ganar con nosotros. @jugamax.py en redes sociales, ahí te van a enterar de todo el casino que te hace ganar. 21 horas con 45 minutos, mitad de semana, seguimos con más.

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1: Señoras y señores, llegamos al final de esta edición, miércoles, mitad de semana, 21 horas con 55 minutos. Acá en Rompiendo la Noche, 23 grados la temperatura a estas horas. Me olvidé si para mañana marcaba lluvia. ¿Qué era? ¿Cuándo era que iba a bajar la temperatura? Viernes. El viernes íbamos a amanecer. Claro, el jueves. Sí, mañana marca lluvia supuestamente. Baja la temperatura para que tengamos, bueno, un fresco nuevamente de hasta 26 grados el fin de semana. Arroba de 40 pega en Instagram, seguinos en las redes. También votá por tu canción favorita en www.estacion40.com.py. Puñaladas Remix está en el puesto número 1, en el puesto 2, Dichábate. En el puesto 3 está Quevedo y Nueva Línea con Al Golpito. Y así van escalando posiciones gracias a tu voto. Bueno, felicidades a los que están de cumpleaños un día como hoy. Estamos en el mes de agosto, empezando. Y mañana hacemos la previa del fin de semana. Mi nombre es Aaron Rey, gracias por estar del otro lado. Nos vemos mañana a la misma hora. Chao.
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1: Señoras y señores, el Capitán Yandel. Ciencio.

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Buenas, buenas. Yo soy Sofía Romberg y te vamos a acompañar hasta las 9 de la mañana con, por supuesto, las mejores canciones. Buena info. Manera. Síguenos en nuestras redes sociales, estamos en Facebook y TikTok como Estación 40 e Instagram como @e40pega. También puedes enviarnos un mensaje al WhatsApp al 0972911000 para comentarme qué es lo que estás haciendo, si ya estás camino al trabajo, si de por ahí estás despertándote, todavía cuesta. La verdad es que lo bueno es que ya dejamos los días más fríos del año detrás nuestro y estamos en una temperatura bastante agradable, 21 grados la temperatura, así que nosotros ya arrancamos con este tema.

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1: Estábamos escuchando Tiroteo remix de Marc Seguí, feat. Raúl Alejandro y Paul Grange. ¿Puedes creer que ya estamos en agosto? Rápido se está pasando este año, pero agosto es un mes que me gusta bastante. Ya empezamos luego bien con el Día de la Amistad y ahora se viene con todo el Día del Niño. 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Ya son las 6:48 minutos de la mañana y nosotros te traemos toda la información acerca de cómo va a estar el clima para esta jornada.
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1: Actualmente tenemos una sensación térmica de 24 grados con humedad del 71%. Durante la madrugada vamos a estar experimentando temperaturas de 21 a 19 grados cálido, cielo mayormente nublado y vientos del noreste. Por la mañana tenemos 19 a 27 grados la temperatura, cálido, cielo nublado a parcialmente nublado, vientos moderados del norte. Y para el resto de la semana, el viernes 7 de agosto tenemos 20 grados la máxima, 13 la mínima, fresco, cielo nublado, parcialmente nublado, vientos moderados del sur, luego del sureste, lluvias dispersas y luego mejorando. El sábado 8 tenemos 26 grados la máxima, 2

11, la mínima. Frío al amanecer, pero luego cálido por la tarde. Cielo mayormente nublado, vientos variables y luego del sur. El domingo 9 tenemos fresco, cielo mayormente nublado, vientos del sur. La máxima de 19 grados y la mínima de 13 grados. Y el lunes de la próxima semana ya empezamos con 17 grados la máxima, 12 la mínima. Frío a fresco, cielo mayormente nublado y vientos del sur. ¡Qué linda esta imagen! Me encanta cómo se ve la ciudad, que comienza a iluminarse con el sol, pero también tenemos las luces de las calles de la ciudad. Me encanta. Nosotros seguimos con más canciones.

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1: Escuchábamos Provenza de Karol G. Estamos teniendo una muy buena racha de conciertos este año en Paraguay, admitamos. Ojalá que Karol G vuelva a nuestro país en algún momento con su gira, pero atención al conciertazo que se viene. 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Las entradas ya están a la venta en Linkearte y Todo Ticket Paraguay, una producción de García Group. 7:07 de la mañana. ¿Se pide deseo en esta hora o no? A las 11:11 nomás es. Quien quiera pide un deseo. Quien más, quien menos ya debe de estar saliendo de su casa, preparándose para ir al trabajo, afrontar el tráfico de todos los días que... 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Esta temperatura, díganme un poco, ¿es de tereré o es de mate? Yo realmente estoy un poco conflictuada porque hace un poco fresquito, estira el mate, pero también ya no sé, también estira el tereré. Ustedes díganme de qué team son con estos 21 grados que tenemos ahora al 0972911000, pero lo que sí es, a donde vayamos llevamos nuestra cultura con nosotros, en la plaza, en el trabajo, en la ruta o incluso lejos del país, porque ser embajadores del tereré es representar lo que somos sin decir ni una sola palabra. 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Seguimos levantando tu mañana de jueves con este tema.

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1: Escuchábamos Te vi de Piso 21 y Micro TDH. 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Y atención, porque parece que se viene nueva música de Rihanna. Todo indica a que esto es cierto. Quien encendió las alarmas aquí fue su pareja A$AP Rocky, que en una entrevista reveló que la cantante ya está trabajando en el estudio y dijo: ella está en el estudio ahora mismo, está trabajando, está cocinando, nada de tonterías. Y después dice: oh, maldita sea, me voy a meter en problemas por esto, porque sabemos que Rihanna siempre se mantiene muy en secreto cuando se refiere a nuevos proyectos, nueva música. Ella cada tanto desaparece y después sale con un nuevo proyecto que estuvo planeando desde la comodidad de su casa, desde la privacidad. Entonces, aunque Rihanna todavía no confirmó una fecha de lanzamiento, las declaraciones de su pareja ya entusiasmaron a los fanáticos, que llevan años esperando por un nuevo álbum del artista, incluyéndome. 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Escuchamos Si te pillara de Bell.

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1: Escuchábamos a Humbertico y Urbanos con Tres Botellas. 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

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Escuchamos Hey Ma de Blindaje 10.

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1: Escuchábamos a Milo J con Rara Vez y estoy muy emocionada porque ya tenemos en línea a Leticia Lescano, que nos va a comentar más acerca de la Feria Petersen que se va a estar realizando este fin de semana. ¿Qué tal, Leticia? ¿Cómo estás?
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1: muchísimas
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1: gracias.
2: Encontrar todas las ofertas.
1: Genial. Gracias. Equipar mi casa ahora que vivo sola, soy gerente de mantenimiento de mi propio hogar como muchos de nuestros oyentes. Nosotros seguimos escuchando más canciones.
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1: Escuchábamos Nota de Amor de Carlos Vives y Daddy Yankee con Wisin también, por supuesto. 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Atención, me arrepiento de sentir tanto, que llegará a las plataformas este 7 de agosto. Mañana nosotros vamos a estar todos atentos a sus redes sociales. Y además ya está conocida la colaboración con Greg González. La bichota sorprendió al confirmar invitados de primer nivel como Drake, Bruno Mars y los artistas españoles Rusowski y Jude Line. Sin dudas es uno de los discos más esperados del año y ya tiene todo listo para su lanzamiento. Me encanta realmente esta estética que está tomando ahora Karol G, y nada, tiene colaboraciones que prometen mucho. Imagínate con Drake y Bruno Mars, este disco sí o sí la va a romper. Creo que todos tenemos un amigo o un familiar viviendo en el extranjero, y para quienes querés enviarle un saludo, entonces puedes escribirnos al WhatsApp al 0972911000. 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Nosotros escuchamos Swim de BTS.

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1: Está escuchando Me enamoré de ti de Aspirante. 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Por más de que sea difícil, a veces no encontramos tanta motivación, pero para eso, por ejemplo, siempre ayuda a tener algo rico y sano a mano siempre. 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Meli nos llevó a una juntada que tuvimos con los chicos de la radio y fue un golazo. Acá escuchamos a Capaz de Ale y Yorgaki.

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0: 9 minutos, ya llegamos al final de Despiertos, pero vos quédate con nosotros porque ya está aquí la diosa Meli Quiñones con Así Pega hasta las 12 del mediodía. No te olvides de seguirnos en nuestras redes sociales, estamos en Facebook y TikTok como Estación 40 e Instagram como @e40pega. Y nosotros nos volvemos a encontrar mañana de 6:30 a 9 de la mañana con más Despiertos. ¡Chao, chao!
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yo me dije, es la letra de la canción. Le dije, ah, ok. No. Para 40 TV también y para darte la bienvenida en este 6 de agosto del 2026. En breve seguimos con más canciones. Antes, hoy máxima de 30 grados. Hace calorcito, pero hay un lindo viento que podemos aprovechar también, ¿eh? Y además, nos hace sentir como más relajados, me parece que esa es la vibe de esta jornada, ¿sí? 21 grados, la temperatura a estas horas, está conmigo Ivanchi, está conmigo Manu, Eli en producción también, todo el equipo mañanero de Estación 40. Hay más personas, no me animo ya a decir el nombre de todos porque son demasiados y si yo sí me voy a olvidar de alguien, ustedes ya saben cómo funciona mi cerebro. En fin, saludos a todos los que están con nosotros en Ciudad del Este, en Pedro Juan Caballero, Colonia Independencia, Asunción, Gran Asunción y todo el mundo en la señal global de Estación 40, estacion40.com. .py. Estamos también en simultáneo para nuestros diferentes canales y ahí van a poder ver el video oficial de esta canción. Es un hitazo, un recuerdo, tiene sus años, pero te va a encantar. Alexis y Fido, Mala Conducta.

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0: juega.
1: ¿Quiénes son estos Mau y Ricky? 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
1: Claro que pega, hasta las 12 estamos contigo acompañándote con toda tu música, con info que en breve compartimos también contigo y con recomendaciones, porque este fin de semana vuelven las 48 horas de descuentos online a Tupi. 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Y acá está la info. La compartimos contigo porque Gracie y Mike Bahía esperan a su segundo hijo. La pareja revolucionó las redes sociales después de publicar un video en TikTok acompañado con, al parecer, una nueva canción de ambos artistas. Me tiene el corazón latiendo. ¿Escuchamos el audio?

El video desató una ola de especulaciones. Muchos seguidores creen que podría tratarse del anuncio de su segundo embarazo. Por ahora, ni Gracie ni Mike Bahía confirmaron la noticia, pero los fanáticos ya se preguntan, ¿se viene una hermanita o un hermanito para Kai? Bueno, y el video es muy sugerente, ¿eh? Se la ve ahí a Gracie acostadita, mostrando la pancita, una especie de, ¿cómo se llama lo que le estaban haciendo? Una eco, más o menos, le estaban haciendo, ¿eh? Yo creo que sí, que se viene un próximo bebé para la pareja. 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Recordamos a CNCO, en su momento habían arrasado, era la boy band latina más importante, impactante, y aquí los tenemos con este hitazo, que revolucionó todo en su momento también. Reggaetón lento.

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1: Oye, dos,
2: 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Vamos a prepararnos así que un matecito, ¿verdad? Gracias a nuestro compañero Roger, que anoche nos dejó unas galletitas. Amamos tu gentileza, compa. Ahora vamos a empezar a preparar nuestro mate con unas galletitas. Bye, Roger. Vamos a más música. Y además te así pega hasta las 12.

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1: Vamos, listo. Salud, muchachos, por esa mujer.

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2: Me encanta. No sé lo reggaetón, la canción de J Balvin que está ahora ligado a una polémica después de las declaraciones de una jovencita mexicana que dijo haber tenido un affair con él mientras Valentina Ferrer ya estaba embarazada en la ciudad de Nueva York, por cierto. Y reapareció Valentina Ferrer en las redes sociales justamente con una frase así bien polémica, como es de costumbre, porque ella siempre tiene así como ese estilo simpático e irónico de ponerse en comunicación con sus fans. Y hizo lo mismo, ¿verdad? Tipo, más o menos la chica más buscada, acá aparecí más o menos, ¿verdad? Y después, al final, compartió una frase muy interesante que a mí me gustó mucho y yo también la compartí en mis redes sociales, en mis historias. La frase es en inglés, pero dice algo así como que, tipo, lo más sexy es que seas buena persona. Y me encantó. Me encantó, eso decía Valentina Ferrer en sus redes sociales también. 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

0: 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Lele Pons revela los desafíos de salud mental que enfrentó durante su embarazo. De visita en el podcast de Squeezy, Lele se sinceró sobre el difícil camino antes de su debut en la maternidad. No me gustó estar embarazada, voy a ser honesta, porque tuve que dejar mi medicación, confesó. En 2020, la influencer reveló que padece 4 trastornos mentales. Es posible. Trastorno obsesivo compulsivo. Trastorno de déficit de atención con hiperactividad, síndrome de Tourette y depresión. Durante la charla, Lele recordó que estaba de fiesta en Las Vegas cuando, debido a un dolor diferente, descubrió que estaba embarazada de 4 semanas, para ser preciso. Fue un embarazo muy difícil. Tuve que deshacerme de mi medicación de inmediato y nunca había estado sin ella desde que tenía 10 años. ¿Qué declaraciones más honestas y sinceas las de Lele Pons, que de esta manera también hace un poco de conciencia respecto a la salud mental y a todo lo que una mujer pasa durante el embarazo? Porque todo el mundo habla de lo lindo que es ser mamá, embarazarse, etcétera, pero también esa responsabilidad tan grande conlleva mucha presión y a veces se complican las cosas. 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Tenemos que seguir avanzando. Hay más música para vos. Son las 10:18, 23 grados la temperatura actual y esta canción.
1: Otra más de las cumbias originales, sus compas de Fuerza Régida y Grupo Frontera. ¡Vuélvale a marcar, compa Carlos!

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0: con 34, 23 grados la temperatura. Te recuerdo que hoy la máxima va a ser de 31 grados centígrados en una jornada con mucho viento, solazo, lindo día para aprovechar, disfrutar, ¿sí? Vientos moderados del norte, dice Dirección de Meteorología. Y escucha un poco porque dice que para la noche, lluvias dispersas con ocasionales tormentas eléctricas. Vamos a ver si se cumple eso. 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
0: 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Le veo a Manu bicicleteando. ¿Solés hacer eso? Nah. Mentira, Manu. 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Son las 10:37 minutos. Acá te dejamos con más canciones. 23 grados la temperatura, así pega hasta las 12. 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
1: Ya son las 10:50, 23 grados la temperatura. 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Mira el puente de la amistad. Abrazos a nuestros amigos que desde Alto Paraná también nos están escuchando, nos están viendo. Algunos ahí, cruzando el puente, nos están sintonizando en 106.3. 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La diversión se puede extender un poco más con Control XL, el modelo extra grande diseñado para quienes tienen grandes necesidades, pero desean sentirse más cómodos. Control, feel my feet. 10:52, te dejamos con más canciones, así pega hasta las 12.

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11,9, 23 grados la temperatura. 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Todo indica que sí. Encendió las alarmas nada más y nada menos que A$AP Rocky, que en una entrevista reveló que la cantante ya está trabajando en el estudio. Ella está en el estudio ahora mismo, está trabajando, está cocinando, nada tonterías, maldita sea. No voy a meter en problemas por esto, comentó entre risas, tipo tiró, después quiso arreglar la situación, pero bueno, ya metió la pata, ya nos contó todo. Se viene para ese nuevo disco con Riri. Aunque Rihanna todavía no confirmó una fecha de lanzamiento, las declaraciones de su pareja entusiasmaron a sus fanáticos que llevan años esperando un nuevo álbum de la artista. 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Esta canción vamos a escuchar y viene con video oficial, viene ahí, Sebastián Yatra, Traicionera.

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1: Linda mañana, 23 grados, la temperatura actual, y nosotros estamos contigo hasta las 12 con Así Pega. Hoy máxima de 30 grados, vientos moderados del norte. Hoy para la noche, lluvias dispersas con ocasionales tormentas eléctricas. 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
1: 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Ahora sí, más canciones para vos y después ya estamos con el cierre de Así Pega.

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1: gusta. 5 minutos. Porque hay algunas modificaciones por ahí, descubrís un nuevo puesto número uno. En fin, quédate atenti. Nosotros vamos cerrando el programa. Te cuento que según la actualización de los datos de meteorología, hoy máxima de 30 grados. Se esperan algunas lluvias dispersas con ocasionales tormentas eléctricas para la noche. Y la temperatura actual es de 24 grados. Nos reencontramos mañana para cerrar juntos nuestra semana a partir de las 9. Besitos, pásenla lindo. Chao.

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1: Hola amigos, ¿qué tal? ¿Cómo están? Sí, le estamos cuidando de nuevo la silla al señor Leo Rivas. Le mandamos un saludo a Norma Muñe y a toda la gente también, ya que estaba desde tempranas horas con Estación 40. Acá estamos para compartir las 30 canciones, las más escuchadas en todo el país, y queremos leerte, obviamente, o escucharte también. Así nos acompañamos un poco en esta tarde, mientras algunos ya están con el almuerzo, otros, ¿por qué no?, podemos adelantarnos con la merienda también. Bueno, vos que estás ahí en el laburo, estás trabajando, estás en la casa con nosotros a través del WhatsApp 0972-911000. Da gusto pasarte el WhatsApp para poder leerte y escucharte un poco. Así estamos acá nosotros hasta las 3 de la tarde con todas las canciones ya presentes también, de seguro mucha gente con el café. Ahí que querés recomendarnos y nos envías a través del WhatsApp, así tenemos. Vamos a hacer una pasada también de algunas canciones. Vamos a hablar de Justin Bieber, Karol G. Hay muchas noticias, pero ahora ya quiero presentarte al puesto número 30. Lo tiene Ozuna, que se sumó hace poco con Omar Kurz con una nueva canción, Sí, Sí se llama. Pero esta canción que llega ahora en el puesto número 30 es una aventura. Así que bienvenidos.
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1: Puesto número 26, amigos. Canción que en su momento estaba en el puesto número 29. Lo tenemos aquí a Capo con Bombón. Minuto ya 18 de las 12 del mediodía. Atención, amigos, hay recomendaciones. 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
1: Vos sabés que ando que me despierto re tarde ahora. Había sido a las 5 y media de la mañana más o menos. Hoy vino una tormenta en varios puntos del país. Y lo que dice la Dirección de Meteorología es que hay vientos moderados, fuertes, norte y noreste también, que van a tener un ingreso frío que va a llegar el día de hoy, ya con la lluvia también que va a ir un poco aumentando ahí. Hoy hay una humedad del 68%, amigos, y hay una máxima de 30 grados. Atención cómo se mantiene para lo que es mañana viernes. Baja la temperatura para mañana. 20 es la máxima y 13 grados es la mínima. Fresco, cielo parcialmente nublado, hay vientos nuevamente, así que atención con eso. Ahora mismo acá en la zona de Villamorra, por ejemplo, hay un viento fuertísimo y seguro que hace tu zona también, y si está ahí feo, nos contás a través del WhatsApp de la radio. Cuidado porque hay tormenta eléctrica también que luego va a ir mejorando para lo que es el fin de semana, así que así se mantienen estos días. Hay lluvia al parecer mañana viernes, así arranca la primera semana de agosto, bastante inestable por cierto, así que a tener en cuenta también todos estos datos que compartimos aquí en esta tarde Estación 40. Y ya sabes cómo va a estar el clima. 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Y quiero que tengas una aventura re linda para este jueves. 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Qué linda tarde, amigos, hay música en esta tarde, así que vos seguí a través del WhatsApp de la radio, seguí comunicándote con nosotros, seguí compartiendo la tarde de E40. Acordate que somos la radio de los éxitos. Puesto ya número, a ver, me voy con el puesto número 25, vuelve Ozuna, Millo de Antes.
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1: Puesto número 23, amigos de Fate. Esto es Trancaíto. Y Fate, que ya estuvo ahí en el programa de Jimmy Fallon, también presentando lo que va a ser su nuevo EP. Está enamorado, Fate. Cambió totalmente lo que es este año. Una nueva canción y nuevo álbum que muy pronto vamos a conocer. Ahí estaba en el puesto número 23, en lo que es el ranking más importante del país. Y llegamos con recomendaciones, amigos. 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Seguimos nosotros a través del WhatsApp 0972-91-1000. Está reactivado para el día de hoy. Tenemos a través de la historia de Instagram, ahí en @40pega, ya las canciones para que puedas votar. Está Autumn Funk del día de hoy como jueves de TVT, del señor Bruno Mars, que ya lo escuchamos de fondo. Bueno, Don't Stop the Music también de Rihanna. Rihanna que está más... iba a decir algo. Bueno, pero... increíble, basta, señora. Deje, por favor. Nosotros necesitamos nueva música. Me encanta que Rihanna esté muy metida en lo que es la familia, sus hijos también, pero hay un club de fan atrás tuyo, Rihanna, que necesitamos nuevo álbum también. Bueno, esta canción del 2007 también está ahí en la historia de Instagram para que vos puedas votar y elijas la canción del día de hoy. Yo me quedo con este. Yo escucho este y ya me acelero totalmente luego. Podría ser mi Nescafé, por ejemplo, que me levanta. Hips Don't Lie de Shakira también, que es otro temazo, para que le puedas votar ahí a través de la historia de @40pega, donde te esperamos y vos vas a elegir cuál es la canción que va a sonar el día de hoy como jueves de TVT. Así que te esperamos por ahí, de paso también a seguir con más canciones. Luego del señor Fate, que está en una nueva era, llega el puesto número 22 de Young Miko junto a Rao Alejandro, Aquel Diciembre.
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1: Puesto número 21, amigos, Scandic, el señor Quevedo. Ya ahí estamos a minutos de que sean la 1 de la tarde o clock. Acá estamos acompañándote con música. Son 30 canciones las más escuchadas en todo el país. Y acordate, la radio de los éxitos, acá está E40 con vos acompañándote desde diferentes diales. 91.1 en Asunción, estamos de 93.7 en Colonia Independencia. Estamos también desde 106.3 ahí en Ciudad del Este. Estamos en Pedro Juan Caballero también y en todo el mundo con la aplicación de Estación 40, donde podés descargar y llevarnos a cualquier viaje, por ejemplo, que tengas hacia el exterior o interior. Bueno, ahí estamos para Android y iOS. ¿Y sabes qué? 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
1: Viste así cómo te quedas mudo. Bueno, yo estoy, por ejemplo, en este momento. Karol G, amigos. Hablemos de esta artista increíble. Anda revolucionando todavía Karol G. Empezó con Tusa. Le conocíamos por ahí con colaboraciones también. Bueno, ya mucho antes realmente venía trabajando, pero con Tusa había explotado esta artista, que ahora ya reveló que va a tener un nuevo álbum. Así es, un tracklist en este nuevo álbum. No me arrepiento de sentir tanto, se va a llamar. Esto sale mañana 7 de agosto. Va a contar con 14 canciones y una mezcla de colaboraciones internacionales, donde yo le aplaudo de la producción de Karol G realmente, porque va a dar de qué hablar. Es que ya está dando de qué hablar, mejor dicho. Entre ellos, por ejemplo, se destaca Drake. Imagínate a Drake ahí con una canción junto a Karol G. Esa canción se va a llamar Ahí. Está el señor Bruno Mars también, que está con todo, Bruno, con las colaboraciones, y esa canción se va a llamar Steel. La que me sorprendió mucho es la de Greg González también, que está como vocalista de Cigarette After Sex, que va a estar muy buena esa colaboración y hay que escuchar. La canción se va a llamar Después de Ti. Y hay varias colaboraciones también en este nuevo álbum que tiene Karol G, que lo vamos a conocer el día de mañana. Pero la más esperada son las colaboraciones entre Drake y también Bruno Mars, uno de los rumores muy comentados a través de redes sociales. Bueno, va a mucho lo que es el pop, R&B también, lo urbano. Bueno, ya sabemos el estilo de Karol G y ahora que va a ser un éxito total. Trópico Queta, por ejemplo, explotó en su momento y ahora este nuevo álbum que ya llega muy pronto y lo vamos a conocer obviamente acá en Estación 40 y a través de arroba de 40 pega también, con todas las informaciones siempre de los artistas para que estés más informado que nunca. Esto es lo último, amigos. Mañana sale un nuevo álbum de Karol G, luego de mucho tiempo también, y con colaboraciones muy esperadas como Drake y también el señor Bruno Mars. Hablamos de noticias, hablamos de música aquí en esta tarde, Estación 40. 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Más canciones, puesto número 20, llegan ellas, las Blackpink, esto es Go.
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1: Puesto número 16, amigos de Ale Amorox, lo que disfrutamos en esta tarde, Estación 40. Ya llegó, obviamente, Coca-Cola para estar presente en esta tarde de 40. Pero ¿sabes qué? Antes de seguir con eso, yo le quiero mandar un saludo enorme a toda la gente que nos mira desde 40 TV, desde 28.3. Hay mucha gente de Encarnación, de Casapá, San Pedro. Están por Paraguarí, están en Central, San Ignacio también. A todos ellos, un abrazo enorme. Feliz jueves también y gracias por formar parte de lo que es el ranking más importante del país. 16.3 desde Ciudad del Este, 514 desde Tigo y Canal 27. Estamos con Claro también y en todo el mundo desde la web www.estacion40.com.py. 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Bueno, es un buen momento, 25 minutos de la 1 de la tarde recién. Seguro mucha gente con el almuerzo o por qué no con la merienda también. 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Ahí estamos. Seguimos nosotros. Que está conmigo, ya dejé el agua. 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Eso es un recordatorio muy importante. 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Bueno, nosotros seguimos con más canciones y yo sigo con mi Coca-Cola. Si vos tenés foto de eso, quiero ver a través del WhatsApp de la radio. Y sabes que quiero también... De por ahí tenés la posibilidad de quitarle un lapacho cerca de tu casa. Quítale una foto y mandanos. ¡Ay, qué lindo! ¡Qué lindo lapacho! Y qué creído también, así como nosotros en esta tarde, porque estamos a full con las canciones. Llega el puesto número 15, amigos. Lo tiene Maisac, Faith, Maluma, Te Entiendo Remix.
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1: Puesto número 2, amigos. En su tiempo estaba en el puesto número 15 esta canción y ahí está ascendiendo. Hablamos de Omar Kurz, vamos a Cochi, lo que disfrutamos. No, Omar Kurz Coco es, perdón, me corrijo ahí porque había un doblete del señor Omar Kurz que estaba en el puesto número 13. Y acá en el puesto número 12 le tenemos nuevamente a esta artista al minuto 47 ya de la 1 de la tarde. Amigos y amigas, 25 grados la actual en Capital. Seguimos con recomendaciones también entre canciones. 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
1: Esta es mi parte favorita de todos los tiempos, porque son canciones que salieron y ya se quedaron para formar parte de cualquier día y cualquier momento también. Fue lanzada el 10 de noviembre la canción, que ya lo escuchamos de fondo, el señor director, productor, él es de todo, Mark Ronson, junto a Bruno Mars, lanzaban en esa época Uptown Funk como el sencillo principal de lo que era Uptown Special, una mezcla de funk, hip-hop, soul también ahí, inspirado en los años 80. Realmente Mark Ronson, Bruno Mars, una colaboración. Los dos luego ha sido un éxito y un fenómeno mundial, sí o sí. Esta canción en su momento alcanzó el número 1 en más de 20 países. También ganó el Grammy a grabación del año 2016. Además de una década, se estrenó ya esta canción y siendo una de las canciones más bailadas en la fiesta, eventos y también en competencias de danza. Qué temazo realmente, por favor.

0: estaba en esa. Bueno, hasta ahora está una reina realmente, Rihanna. Y con esta canción ahí en ese momento era explosiva. Y por último, hay que hablar de esta canción que se lanzaba en 2006. Me encanta. Es una canción que te levanta el ánimo realmente. Por ahí está Pirebaí, pone Hips Don't Lie de Shakira. Lanzada el 28 de febrero del 2006 como parte de lo que es Fijación Oral, ese volumen 2. La canción se convirtió en un fenómeno mundial. Alcanzó número 1 en más de 50 países y sigue siendo hoy uno de los mayores éxitos de la carrera de Shakira, cuando movía esas caderas que no mienten. Bueno, ahí está este clásico infalible, infaltable también en fiestas y para la pista de baile. Que nunca, nunca se termine Hips Don't Lie, amigos de Shakira, y estos temazos que escuchamos y fueron elegidos a través de la historia ahí en Instagram de @40pega, donde le damos la posibilidad todos los jueves a la gente para poder votar, y la gente votó por ella, por Rihanna, con este éxito que llega, Don't Stop the Music.
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1: 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Puesto número 11, amigos. Ellos son los BTS con esto que es Swim. Minuto 2 de las 2 de la tarde. Un saludo enorme a los que van llegando recién, a los que se suman recién también a lo que es el ranking más importante del país. Acordate, estamos a través del 0972-911-000 de Hernandarias, por ejemplo. Ya se suman con nosotros y hay lluvia y con imagen también ahí. Así que un saludo enorme a toda la gente de Hernandarias. Hay lluvias ya en esa zona. Acordate que este fin de semana va a estar un poco inestable el clima, ya lo decíamos acá en esta tarde de 40. 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Qué linda tarde, amigos, lo estamos viviendo así, juernes, jueves de TVT también aquí en Estación 40, pasos del fin de semana, y acordate de tener tu chip rojo que suena en todos los barrios porque viene con WhatsApp gratis, llamadas ilimitadas e internet de regalo. 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Ahí está justamente la foto que nos dejaban a través del WhatsApp desde Hernandá. Qué lindo, estás aquí con el auto y escuchando Estación 40. Y qué lindo, digo, por la flor que está. Combiná en gracias a la gente de Hernandarias, mucha fuerza también. Y un dato importante que siempre me gusta compartir es la empatía en las calles. De por ahí cuando hay lluvia, sabemos que en Asunción al menos hay zonas donde vos pasás con el asfalto y hay mucha agua, entonces no le mojes a la gente que está esperando el colectivo de repente por ahí. Empatía y andar tranqui nomás con Estación 40 en el auto si de por ahí llega la lluvia aquí en la ciudad. 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Bueno, amigos, sigan a través del WhatsApp de la radio, nos encanta leerles. Es momento de presentarles ya el puesto número 10. Ella es Taylor Swift junto a Van. Esto es Opalite Van Remix.
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1: Puesto número 8, amigos. En su momento estaban en el puesto número 5, Quevedo junto a Elvis Crespo. Esto es La Graciosa. Seguimos acá compartiendo música. Son 30 canciones, las más escuchadas y sonadas en todo el país. Y lo disfrutás acá en esta tarde del ranking más importante del país. Y entre canciones... Porque para esos días donde hay cambios bruscos del clima te afectan a vos. 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Linda tarde de jueves, amigos. 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
1: Y Justin Bieber una vez más se convierte en un héroe. Así es, porque vendió sus zapatos Skylark en una causa solidaria. Justin Bieber utilizó esto durante la presentación del show de medio tiempo de lo que fue la final de la Copa Mundial de la FIFA 2026. Vemos a través de E40 TV también. Bueno, esto fue una iniciativa, se llama One World, que fue realizada por Christie's y también Global Citizen, donde había un fondo para poder recaudar un poco en este fondo de educación para ciudadanos globales de lo que es la FIFA. Y ahí estaba Justin, que dijo, claro que sí, yo voy a donar estos zapatos para poder igualar un poco las cifras recaudadas con todas las donaciones que hubo y también lo adicional, entre otros $30,000, que también estaba Justin Bieber ahí solidarizándose un poco y dando paso a lo social, a lo que importa realmente. Duplicó ese aporte destinado a una iniciativa benéfica también, un gesto de música, de moda y solidaridad que solamente Justin lo suele hacer. Y escuchamos este temazo también de fondo del icónico Justin Bieber, que hoy una vez más se convierte en otra oportunidad para poder generar impacto positivo. Está bueno que los artistas no solamente se basen en lo que son los conciertos. Sabemos también que por obligación creo que tienen que hacer ellos acciones sociales de repente, pero hay artistas como Justin, por ejemplo, que ya le conocemos, que siempre está involucrado en lo que es la solidaridad también, con entrega de cosas, recaudaciones, fondo, que siempre están ahí. Bueno, ahora en la educación de los chicos un poco con este acceso que amplía lo que es la trayectoria y el laburo del músico canadiense. Ahí estábamos hablando de esta noticia. Justin Bieber se convierte una vez más en causa solidaria y lo recordamos aquí en esta tarde, Estación 40. Acordate vos de seguir con nosotros a través del 0972-911-000. Es el WhatsApp que sigue activo también para poder leerles y poder compartir en esta tarde. Ya vamos al puesto número 7, amigos. Llega el Bogueto, Anuel, Young Beef, Fuerza Rígida, cuando no era cantante remix.
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1: Telejito Remix, amigos, puesto el número 6, Jay Wheeler junto a Mark Kurz. Ahí estaba esta canción, en su momento estaba en el puesto número 8 la semana pasada. La tenemos acá, ascendió en el puesto número 6 ya. 35 minutos, amigos, de las 2 de la tarde. Cómo corren los minutos y la hora también este jueves. Y cuando hay música, ni se siente. Y acá estamos nosotros para seguir acompañándote. Acordate de seguirnos a través de redes sociales. Estamos en ex Twitter, como quieras llamarle. Por ahí sos tuitero, siempre le vas a llamar Twitter. Sos alguien nuevo que está por ahí, le vas a llamar ex. @estacion40PY. Estamos en Instagram también con todas las noticias siempre de los artistas, lo que importan, @40pega. Ahí estamos en Facebook, también estamos en TikTok. Bueno, vos lo único que tenés que hacer es seguirnos, enterarte de todas las novedades también que hay. Y de paso, anda un poco, informate con las noticias de los artistas. 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Es increíble cómo ya nos estamos preparando y así como corre rápido la hora y los minutos. 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Y nosotros seguimos recomendando porque este fin de semana cambia el tiempo. 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Linda tarde, por ahí estás con sueño. No, subile el volumen. La siesta cuesta, yo sé, pero acá estamos con vos acompañándote con canciones. 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Bueno, amigos, seguimos nosotros con más canciones. Ya es momento de ingresar al top 5 del ranking más importante del país. El puesto número 5 lo tiene Manuel Cortés con Amor.
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1: Puesto número 2, amigos, se mantiene esta canción de Jice Dylan, Ray Tony, El Abusador, DJ Onda con Dichábate. Nosotros nos vamos, gracias a todos los que estaban ahí en compañía de Estación 40. En el ranking más importante del país ya llega el puesto número 1. Que tengan lindo jueves, sigan disfrutando de 40 y hasta Franco también para seguir compartiendo con vos. El puesto número 1 lo tiene Lauta, Manuel Turizo, Rake, Amigos de Artista, Tote, Puñalada Remix. Chau, chau.
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0: Les acompaño hasta las 6 de la tarde con muy buena música. No se olviden que estamos contigo hasta las 6. Hasta las 6. No se olviden. Por favor, les pido porque van a poder pedir mucha música. Este programa les pertenece a ustedes. Canciones, pedidos, recomendaciones, todo eso. Todo eso a este número.
1: 0972-91-1000.
0: Así es, 0972-91-1000. Vamos, arranca este programa con Debí Tirar Más Fotos de Bad Bunny y venimos enseguida.

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1: Wisin y Yandel, Llame pa' verte. Obviamente vamos a seguir escuchando muy buena música el día de hoy. Recién son las 3:10, así que tranquilo, tenemos mucho programa por delante. 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Hola Franco, ¿puede ser algo de Maluma, porfis? Te saludamos desde, mira, Barrio San Carlos. Un saludo a la gente de Barrio San Carlos, Vamos a tratar de cumplir con todos sus pedidos. Me gusta Maluma, vamos a empezar. Podemos llegar a arrancar con Maluma, Tres Leones, etiqueta negra, celebra nuestra mejor tradición. 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A pedido de ustedes, Maluma haciendo Hawaii. Venimos en breve.
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1: Men, señoras y señores, 3 y 27 de la tarde, vamos a seguir escuchando muy buena música. 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Y vos no te olvides de mandarme mensajes, mandarme canciones y pedirme música fácil y sencillo a través de WhatsApp a este número:
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1: 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Y por último, antes de escuchar a Rosalía y a Rau, la expareja, sí, con paga, envía y controla tu plata desde el celular. 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Rosalía, Rau Alejandro, beso. Venimos enseguida.

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1: Son las 3 y 42 de la tarde y te cuento que la diversión siempre se puede extender un poco más. 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
1: 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Jay Wheeler, Omar Kurtz, de Lejitos Remix. Y venimos enseguida.

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1: John Mico y Raúl Alejandro nos dicen aquel diciembre. Son las 4 y 2 de la tarde y siguen llegando mensajes. Me están pidiendo Aún Te Pienso Ozuna, me están pidiendo Quevedo, me están pidiendo un montón de canciones, así que vamos a tratar de cumplir con todos sus pedidos y pueden seguir haciendo los pedidos fácil y sencillo a este número
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1: Te cuento que el gimnasio del futuro está en la comodidad de tu casa, porque ya es una realidad. 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Una vez cumplido con las recomendaciones, salimos con buena música. Fate, se lo juro, amor. Venimos enseguida.

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1: Lleva Skrillex Indaghetto, señoras y señores. 4 y 24 de la tarde, te cuento lo siguiente. 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Van llegando pedidos. Hola, ¿qué tal? Estoy viendo tu programa. Quiero ver el video ese que dice Luna, dile que la amo, me piden. Dua Lipa, me están pidiendo también Don Omar, que ya sonó. Vamos a tratar de cumplir con absolutamente todos ustedes y ustedes pueden seguir pidiendo música a este número. ...972-91-1000, el número para escribirme, para mandarme mensajes, para elegir la música que suena después. 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Venimos en breve.
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0: 90. ¿Te acordás?
1: ¿Te acordás?
2: Dylan y Lenny, nadie te va a amar como yo. ¿Te acordás? Jueves de TVT el día de hoy, así que vamos a escuchar y vamos a repasar las músicas que nos hicieron, nos hacen y nos harán felices. 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Y lo importante acá son ustedes, no se olviden que me pueden recomendar músicas, canciones. Me dicen, la música rompiste mi corazón como un trozo de papel. Me dicen, ponga Life Goes On y On y On, On y On, de Oliver Tree. Mandar un saludo a mi hermano Dylan y a mi amigo Tiago y a mi hermano Luna y a mi mamá. No, le mandamos un saludo a todo en general. Señor. Vos. 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Lucra y BM. La Morocha, está soltero Lucra, se peleó con la Joaquisa. Chisme para más adelante, hablamos en breve. Lucra, BM, La Morocha, venimos en breve.

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1: Música que directamente te lleva al 2016, 2017, 2018, esa onda, esa época tan linda que parece que está. Te pueda enojar nada, que te pueda molestar. Era un momento lindo para vivir 2016, 2017 y 2018. Pre-COVID, Major Lazer, DJ Snake, Mo haciendo Lean On. Son las 5 de la tarde y te cuento que el nuevo yogur Fortivitam de Lactolanda viene fortificado con vitaminas y minerales que acompañan tus defensas. 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No te olvides que me puedes pedir música 0972-911000. Con Antiti me preguntó, porfa, hola, ¿puedo escuchar algo de BE? ¿Sabes qué? Vamos a escuchar algo de BL. Me gustó eso porque, aparte que BL viene en breve, así que vamos a preparar algo de BL para todos ustedes. 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Y sí, BL va a estar en Paraguay, Borondo Tour, sabemos bien, 21 de agosto en la Arena Asunción. Y obviamente nosotros como media partner oficial en Estación 40. Escuchamos a BL, Si te pillara, venimos en breve.

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1: Anita haciendo Envolver. 5:20 de la tarde. Vamos a escuchar muy buena música. Nos quedan muchas canciones por repasar. 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
1: 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En breve, escuchamos probablemente el tema que estuvo hace no mucho en el 1. No sé si está todavía, ¿no? No está todavía en el... Ya. Obviamente acá en E40, pero... ¿Quién te dice que no puedo volver? Depende de vos. Fue el tema más escuchado probablemente en España cuando ganó el Mundial. Es la música que suena cuando España marcaba gol. 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Convocados, viví el hambre del fútbol. ¿De qué tema te estaba hablando? De Quevedo, Elvis Crespo, La Graciosa. Venimos enseguida.

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2: Wisin y Yandel. 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Hombre, escuchamos a la Teila M haciendo Soy Favela. 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Salimos con un temazo, salimos con la T, salimos con la M haciendo Soy Favela. Estuvieron en Paraguay hace poco, estuve en su concierto, disfruten.

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1: Tambiónica, Ciudad Mágica. Tambiónica en Paraguay va a estar el 10 de octubre en la Arena Asunción. Así que vamos a estar presentes como E40. Porque somos media partner oficial. Gracias a todos los que estuvieron presentes, todos los que mandaron sus mensajes, recomendaron canciones, pidieron un montón de músicas. Gracias a absolutamente todos ustedes. Les cuento que llegamos al final del programa. Hasta mañana, nos vamos con Daddy Yankee haciendo Limbo. Y nos encontramos el día de mañana. Chao, chao.

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1: Escuchamos a Blackpink con esta canción que se llama Go, que la semana pasada ingresó a la lista de vuelta. Hoy bajaron 3 puestos y arrancamos con ellas entonces. Esta canción que se lanzaba en febrero de este año. Blackpink, que bueno, es un grupo que como banda en sí tiene muchísimo éxito, pero también sus integrantes están ganando mucho reconocimiento en solitario. Justamente estuve viendo algunos videos de Jennie, que es una de las integrantes que hizo historia el pasado sábado al cerrar el escenario principal como cabeza de cartel de Lollapalooza Chicago en el Grand Park. Lollapalooza Chicago, que es uno de los festivales de música más importantes del mundo, y Jennie se convirtió en la primera solista coreana en encabezar este festival. Obviamente no faltaron sus éxitos y además aprovechó la ocasión para estrenar una nueva canción, así que bien por la artista. En un ratito más tenemos canciones que forman parte de la lista, tenemos recomendaciones, tenemos recuerdos y mucho más. Como siempre, un gusto acompañarles, así que le damos play entonces a la siguiente canción: Jere Klein, Blessed y Raven la R. Este tema suena como recomendado aquí en el Top 20 de Estación 40. Bienvenidos.
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1: Esta es una novedad dentro de la lista. A partir de ayer empezó a sonar dentro de nuestro ranking. Se llama Read My Lips y probablemente sean sumamente conocidas ambas voces. Sí, no esperábamos que colaboren dos artistas. Estos dos artistas. Hablamos de Madonna y Faith, quienes se unieron y lanzaron esta canción que forma parte del nuevo disco de la reina del pop. ¿Qué te parece? Teníamos un par de canciones ya anteriormente. Blackpink pasaba a Jerry Klein también. Y en un ratito más te vamos a estar contando cuáles son las novedades musicales de la semana. En un ratito también tenemos un reingreso. Ya te vas a enterar de cuál se trata. 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Lindo día el que tuvimos hoy, en mi opinión. Hace un poco de calorcito, pero está agradable todavía. Eso sí, hay anuncio de un ingreso de frente frío para el fin de semana, así que va a bajar la temperatura supuestamente. Y bueno, vientos moderados también del norte que están ya precediendo estas bajas temperaturas que vamos a tener el fin de semana. Rondarían los 12, 11 grados aproximadamente las mínimas. Así que los que somos del Team Calor, a aprovechar mientras tanto. Momento de recibir a Farruko, Gracie y Steve Aoki, que reingresaron también a la lista esta semana con esta canción que se llama Ya pa' qué.
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1: Uno de los artistas que llegó para revolucionar la fusión entre el reggaetón y el merengue, conocido hoy en día como merenguetón. Estamos hablando de Ale, que hoy suena en el puesto 16 de la lista, por cierto, descendiendo 4 posiciones. 18:30, estamos acompañándote en esta edición de jueves, es el primer jueves de agosto. Estamos de a poquito liquidando también esta primera semana laboral del octavo mes del año 2026. Rapidísimo pasa el tiempo, nosotros tenemos algunos anuncios que hacerte, mucha info que queremos compartir y que queremos que manejes. 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Muy bien, estamos listos para más canciones. Recibimos a Maisac, Fade y Maluma, que hasta hace poco tiempo ocupaban el podio con esta canción. Te entiendo, sonando en Estación 40.
0: 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Fénix de Pronto.

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1: Bien, nos separan minutos de las 19. Es el turno de Javi y de la Rose. Vuelven a retroceder puestos y de a poco van saliendo de la zona en la que escuchamos las canciones que más están pegando. Pensando en ti, se llama esta canción. Antes teníamos a Maisac, Fade y Maluma. Fade, que por cierto, hoy estrena canción con Ryan Castro. Ya estuvieron haciendo una previa en lo que era una especie de terraza en un barrio en Medellín. Estuvo siendo muy, muy viral el mini concierto que dieron, y ya anticipando entonces la llegada de esta canción que a partir de esta semana probablemente ya la vas a estar escuchando aquí dentro de nuestra playlist de Estación 40. 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Vamos a más música. Omar Kultz, que en un ratito más va a estar sonando de vuelta, así que vamos a tener un 2x1 de este artista que es una de las grandes promesas de la música urbana. Vamos entonces con la primera canción que suena en el puesto 13.
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1: Suena BTS con Swim. BTS, que estuvo acaparando todos los titulares de entretenimiento en los últimos días porque se dio a conocer que van a arrancar dentro de poquito su gira mundial, también porque anunciaron que no van a participar de los Grammy 2026 en respuesta a la categoría Mejor Interpretación de Música Pop Asiática, que recientemente se incorporó a estos premios. Pero esa no fue la única gran noticia. También se dio a conocer que recaudaron la cifra de nada más y nada menos que $19,800 para obras benéficas gracias a los zapatos o a la bota, mejor dicho, que usó RM en la final del mundial este mes. Realmente pasado mes ya, 19 de julio fue que había sido la gran final. Ellos se habían presentado en el entretiempo junto con Madonna, Shakira y compañía, y RM destacó por tener unas botas que realmente eran súper, súper cool. Lo cierto fue que se subastaron y lo bueno es que va para obras benéficas. Así que siempre hay algo nuevo que contar de BTS y van a estar muy cerquita. Ayer comentábamos que estarán en Argentina, en Brasil, así que hay que ir viendo cuál es la ciudad que mejor nos queda para ir a verlos, ya que no van a pasar por Paraguay. Pero sí están pasando por acá por la tarde de Estación 40 en esta edición de jueves. 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Seguimos avanzando con más música. Ahora es el turno de Taylor Swift, quien se dio a conocer recientemente que a un mes de su boda, poquito más, casi dos meses ya, Travis Kelce y Taylor Swift están disfrutando de una vida súper tranquila. Cenas caseras, mucho ejercicio y nuevos proyectos. Así que están disfrutando de su nueva vida de casados. Nosotros la escuchamos a ella con esta versión remixada de Opalite a cargo del DJ alemán Bunt.
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1: Escuchamos a Wisin en colaboración con Isaac. Isaac lanzó Millito, así se llama su primer álbum, y cuenta con la colaboración de figuras del ambiente urbano, ¿sí? Entre ellos Wisin, para esta canción que se llama Forever, que le dio su mega hiper toque. Wisin, que estuvo también hace pocos días en Paraguay, él estuvo en la Expo, en lo que había sido el primer fin de semana, así que lo escuchás también acá en Estación 40. Todavía nos quedan un montón de canciones. Se viene La Graciosa, Cuando No Era Cantante, De Lejitos, Superestrella y muchas más. 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Sí, me contaron que me crucé con Sofi un poquito más temprano. Me contó que se iba a ir a perseguir al arcángel, que le iba a stalkear, que iba a tratar de sacarse una foto con él, de sacarle otro saludo para Estación 40. En un ratito nos vamos a enterar por dónde anda Sofi. Sofi, que siempre consigue lo que se propone, así que yo creo que se viene una fotito con Arcángel y que seguro te vamos a estar compartiendo en breve nomás a través de @e40pega. Lo que quiere decir entonces que Arcángel ya está acá. 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Ueno Bank, a cualquier hora, para todos. 20 minutos de las 19, seguimos con más Quevedo y Elvis Crespo, llegando aquí a nuestra playlist de jueves.
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1: Omar Kurtz y Jay Wheeler, que por cierto va a ser uno de los panelistas de la semana Billboard de la Música Latina 2026. Ya hay fechas confirmadas del 19 al 22 de octubre de este 2026 en el icónico Faena Forum Miami Beach. Vamos a volver a disfrutar de este encuentro anual que reunirá las figuras más importantes e influyentes de la música latina. Y Jay Wheeler ha sido confirmado como uno de los panelistas destacados. Este es un evento extremadamente prestigioso y de mucha trayectoria que se dedica a celebrar no solo la música, sino también la cultura latina. Y Jay Wheeler ha cosechado muchos éxitos en los últimos años. De hecho, tras el lanzamiento de su disco La Voz Favorita, se ha vuelto súper aclamado y alcanzó nuevos logros en su carrera. 34 minutos pasan de las 19 horas. En unos minutos más, nosotros vamos a estar dando paso a nuestro top 5 con las canciones que más están pegando. 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Y si quieres escuchar la música que pega, estás en el lugar correcto. Arranca nuestro top 5 y acá se vienen los hits. Vamos con Emmanuel Cortés, que es un joven cantante y compositor estadounidense de música regional mexicana que alcanzó la fama gracias a TikTok con este éxito viral que se llama Amor.
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1: Dichábate, que se mantiene en el puesto número 2. Son los artistas cubanos que llegaron a ocupar el puesto más importante, pero fue muy breve el paso que tuvieron por el podio. Igual siempre está la chance de que regresen. Depende de lo que vayas comentando a través de nuestras líneas en WhatsApp 0972-911-000, redes sociales arroba e40pega y nuestra página web www.estacion40.com.py. Decidí los lugares que van a ocupar tus artistas favoritos aquí en el Top 20 y también en el ranking más importante del país, que va todos los días de 12 a 15 con Leo. Le mandamos un saludo. Nos vamos nosotros, mañana hacemos juntos la previa del fin de, por fin viernes mañana, así que nos vamos a encontrar desde las 18. Ahora, para despedirnos, suena, por supuesto, el puesto número 1, bien merecido, Lauta, con Puñaladas, en colaboración con Manuel Turizo, Reik, Tote y Amigo de Artistas. Hasta mañana.

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Muy buenas noches, señoras y señores. Bienvenidos al mejor programa del mundo mundial, Rompiendo la Noche por Estación 40. Hoy es jueves, previa del fin de semana, 23 grados la temperatura. Al que hace el pronóstico hay que hacerle zangadilla y que se golpee la nariz contra el piso. Un mentiroso. No llovió. Please believe it. Pero bien, o sea, no quería lo que llueva, porque acá llueve un escándalo. 6 de agosto del año 2026. Hoy, tenemos jueves de Te Acordás. Hoy, tenemos buenos temas. Hoy, tenemos toda la info para pasarla bien hasta las 10 de la noche. Felicidades a todos. Vamos a poner musiquita para que la pases bien. All your clothes. Mi nombre es Alon Rey, señoras y señores, bienvenidos a Rompiendo la Noche.

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1: Seguimos con más de Rompiendo la Noche hoy jueves, 20 horas con 23 minutos. Atendé lo que pasó, boludo. O sea, esto es. Recién estamos hablando acá, no puedo creer que una persona haya hecho esto. Hombre se vistió como la muerte, subió al techo de un hospital y miró fijamente a los pacientes. Pero dijo: este tipo está loco, boludo. Un hombre de 26 años, identificado como León Gillespie, fue detenido, obviamente, después de subir al techo de un hospital en Gales, vestido como la muerte, con una túnica negra y un objeto similar a una guadaña. Guadaña es como el hacha esa que tiene el personaje de la muerte. Durante unos 50 minutos permaneció en el techo haciendo gestos y ruidos mientras miraba fijamente a los pacientes, médicos y visitantes. La situación generó alarma y obligó a desplegar a la policía y a los bomberos también. El hombre fue detenido y posteriormente condenado a pagar una multa de 200 libras. ¡Qué cachafalo, perros! Me da risa, pero está muy mal. Está muy mal. Imagínate la gente del hospital ahí. Abrimos la ventana, vamos a mirar. No pará. 20 horas con 24 minutos, no lo hagan. Seguimos con más de Rompiendo la Noche.

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1: 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Hoy es jueves y tenemos jueves, te acordás, en un ratito más. 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Agrofield, cuidando de lo que más te importa. 20 horas con 44 minutos, una temperatura de 23 grados. ¿Está lloviendo? Me dijiste. ¿Es verdad? ¿Y cómo vas entonces si está lloviendo? Igual no. Parece que está lloviendo. Voy a corroborar. Seguimos con más de Rompiendo la Noche.

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1: Minutos, 6 de agosto del año 2020, empezando el mes de agosto. Espero que hayan tomado azúcar lim, 2-3 litros cada uno mínimo. Yo no tomé. Tenemos que tomarlo. ¿Vos tomaste? Y por eso está así. Hay que tomar. Hay que tomarlo, por algo te dicen. Pero sí, vamos esta semana, mañana vamos a tomar carro. 7 tragos. En el recuerdo musical de hoy, hoy es jueves, te acordás, por supuesto. Nos vamos al 2010 con un verdadero himno de las fiestas. Like a G6, motherfucker, qué buen tema. The Far East Movement junto a The Cataclysm. Y de. ¡Salud! Tranquilo. Far East Movement junto a The Cataclysm. Y Dev. Esta canción llegó al número 1 del Hot 100 de Billboard y marcó un momento histórico, ya que Far East Movement se convirtió en el primer grupo de origen asiático-estadounidense en alcanzar la cima de este ranking. Y hay un dato muy curioso: cuando escribieron la canción, el famoso G6 ni siquiera existía. El G6 ni siquiera existía. The Cataclysm inventó el nombre porque buscaba representar un nivel de lujo superior al conocido avión G4. Y además necesitaban que rimara con 3-6 Mafia, grupo al que hacen un guiño en la letra. Otro detalle es que el pegadizo coro de Death nació en realidad en otra canción suya llamada Booty Bounce. Y luego fue adaptado para convertirse en una de las partes más reconocidas del tema. Sin duda un clásico que sigue sonando en cualquier fiesta y que todavía hace que más de uno quiera sentirse like a G6. Es como un término para decir muy pro, muy full o muy top. También vamos a escuchar algo de Dimitri Vegas and Like Mike con The Hum, muy buen tema. A Tiesto con Secrets, Avicii y Nicky Romero con I Could Be The One, Seth y Matthew Coma con Find You, David Guetta y Rihanna con Who's That Chick. Who's That Chick, motherfucker. Bueno, todos estos temas y arrancamos esta tanda de jueves, ¿te acordás? Con un temazo, Like a G6.
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